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0: Europa en 102.3 era Daft Punk, Get Lucky.
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0: 21:31 minutos en la Argentina, la temperatura en Buenos Aires 16 grados 6 décimos. El cielo está parcialmente nublado y la humedad 45%. Para mañana jueves se prevé en Capital y alrededores una mínima de 11 grados, una máxima de 23 y cielo algo nublado.

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0: 21:46 en la Argentina, pasaba en Aspen 102.3, UB40, Red Red Wine.
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0: Cerramos esta hora de clásicos en Aspen 102.3 con Camouflage, Love is a Shield.
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0: 10 de la noche, 3 minutos, te estamos acompañando hasta la 1 de la madrugada en la operación técnica. Gabriel López Fernández, mi nombre es Quique Polimeni. Comenzamos Aspen Night con Eric Clapton, Change the World.

0: Aspen Light, temas para terminar tu día con la mejor música, los mejores clásicos. Era The Bee Gees, Love You Inside Out.
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0: Seguimos en Up at Night con los mejores clásicos. Carly Simon, Hello Big Man. 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
0: 22, 32 minutos en la Argentina. La temperatura en Buenos Aires, 16 grados 2 décimos. El cielo está parcialmente nublado y la humedad 48%. Para mañana jueves, se prevé en Buenos Aires una mínima de 11 grados, una máxima de 23 y cielo algo nublado.

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0: Up at night con Prince, Diamonds and Pearls.
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0: Cerramos esta hora de clásicos en Aspen Night con Jim Diamond. Should Have Known Better.
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0: Y abrimos una nueva hora en Aspen Night en la que pasarán Air Supply, Belinda Carlisle, Stephen Bishop, entre muchos otros. Esto es Taylor Dayne, Love Will Dead You Back.

0: 23:15 Supertram Aspen Knight Give a Little Bit.
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0: En Up and Night pasaba Four Non Blondes, What's Up. 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
0: 23:32 minutos en la Argentina, la temperatura en Buenos Aires 16 grados 2 décimos. El cielo está parcialmente nublado y la humedad 48%. Para mañana jueves se prevé en la ciudad y alrededores una mínima de 11 grados y una máxima de 23 con cielo algo nublado.

0: Acercándonos a la medianoche en Aspen Night, escuchábamos a Sade, Hang On To Your Love.
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0: En Aspen Night cerramos esta hora y el día con Tina Turner, Private Dancer.
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0: Y comenzamos una nueva hora en Aspen Night en la que pasarán Billy Joel, Bryan Adams, ajá, entre muchos otros. Esto es Dido. 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

En Open Night pasaba Jude Cole, Compared to Nothing. 17 minutos pasaron de la medianoche. Ya estamos en el jueves 24 de septiembre. Escuchamos ahora Wet, Wet, Wet, Sweet Surrender, en Open Night.

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0: 32 minutos pasaron de la medianoche de este jueves. La temperatura en Buenos Aires, 15 grados 6 décimos. El cielo está parcialmente nublado y la humedad 51%. El servicio meteorológico anticipa para Capital y alrededores, para el día de hoy, una mínima de 11 grados y una máxima de 23 y cielo algo nublado. Para el viernes, mínima 14, máxima 25 y también cielo despejado o parcialmente nublado.

En Aspen Night pasaba Peter Cetera, Glory of Love. 46 minutos pasaron de la medianoche y seguimos compartiendo más clásicos para empezar tu día con lo mejor de la música. Ahora es Cranberries, Linga, en Aspen Night.

Y hasta aquí los estuvimos acompañando en Aspen 102.3, en la operación técnica Nico Orozki y Gabriel López Fernández. En la locución Quique Polimeni, los clásicos continúan toda la noche y a las 6 comienza Aspen Express, para empezar el día bien informado con muy buena música en Aspen. Y te dejo con Eric Carmen, All By Myself. Chau.

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2: Suena el despertador para los de las 6. Muy buenos días, bienvenidos. Un minuto pasó de esta nueva hora. En este jueves 24 de septiembre, primer jueves de la primavera, ya miren, con 13 grados de temperatura, no es el frío de ayer ni el de anteayer, con el correr de la semana, de esta primera semana de la primavera, va subiendo la temperatura, se va tornando más primaveral la cuestión. 13 grados la actual en Buenos Aires, el cielo parcialmente nublado, no amaneció todavía, la humedad 56%, el pronóstico para hoy indica muy buen tiempo, con cielo algo nublado para toda la jornada, una máxima estimada en 23 grados. Tenemos todo listo para acompañarlos, para arrancar en este jueves con la mejor música del mundo y la información necesaria para comenzar el día. En minutos, Iván Nedoc con toda la información del tránsito, en minutos el pronóstico extendido. ¿Qué va a pasar con el tiempo en el primer fin de semana de la primavera? Lo tenemos a Enrique Iglesias en la operación técnica, soy Fede Benítez, hasta las 10 de la mañana, Aspen Express. En esta primera hora vas a escuchar, por ejemplo, a UB40, Michael Jackson, Paul Young, Adele y muchos más. Hora que comienza con Billy Idol, Eyes Without a Face, en Aspen 102.3. Buen día.

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Mientras de a poco comienza a aclarar, a amanecer en este jueves 24 de septiembre en Aspen 102.3, compartimos todos los clásicos. Escuchabas a Toto, Pamela. 6 de la mañana, 12 minutos, repasamos los datos del tiempo en Buenos Aires. La temperatura actual 13 grados, humedad 56%, el cielo parcialmente nublado. El pronóstico anticipa un jueves, el día más primaveral de lo que va de la semana, porque tendremos una máxima de 23 grados con cielo algo nublado durante toda la jornada. Los títulos, lo que tenés que saber en el comienzo de este día, y hoy el INDEC va a difundir los datos de indigencia y de pobreza del primer semestre de 2026. Cálculos privados anticipan un deterioro en estos indicadores. En el gobierno también aguardan malas noticias, pero señalan que estos resultados se vinculan al repunte inflacionario de la primera parte del año y esperan que con la desaceleración que vienen registrando los índices de precios en los últimos meses, los indicadores sociales vuelvan a mostrar una mejora durante el segundo semestre de este año. Se estima que los nuevos resultados podrían mostrar un incremento de entre 2 y 3 puntos porcentuales en la pobreza e indigencia respecto del segundo semestre del año pasado, es decir, 2025. Milei cuestionó a la ONU, pero al mismo tiempo le reclamó que sea eficaz. El presidente calificó de inútil a Naciones Unidas en su discurso en la Asamblea de la Organización en los Estados Unidos, pero utilizó su principal tribuna para redoblar el reclamo por las Islas Malvinas y exigir el cumplimiento de sus resoluciones. Argentina y Estados Unidos firmaron acuerdos con inversiones de hasta 7 mil millones de dólares en infraestructura, minerales cítricos, energía y sector de minerales críticos, perdón, energía y sector digital. El plan apunta a atraer inversiones estadounidenses para ferrocarriles, puertos y conectar sectores clave de la economía argentina. Finalmente, hablamos de Fórmula 1. Franco Colapinto comienza hoy su actividad en el peligroso circuito de Bakú con las dos primeras prácticas del Gran Premio de Azerbaiyán. El corredor argentino sale a la pista para los dos entrenamientos iniciales. La carrera será el próximo sábado. Seguimos ahora con UB40, Kingston Town, en Aspen, 102.3.

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1: Los 50 festivales van a pasar a ser una marca de San Luis. El gobernador Claudio Poggi presentó la temporada turística de San Luis, que se extenderá desde octubre hasta Semana Santa, y destacó la articulación entre el Estado provincial, los municipios y el sector privado.
2: Estamos lanzando la temporada turística, la temporada que va de octubre hasta Semana Santa, de los próximos 6 meses de San Luis, en donde el eje, obviamente, es la articulación, trabajan codo a codo, actividad pública, provincia, municipio, con la actividad privada, en todas sus variantes. En todas sus variantes, de la hotelería, de la gastronomía, del comerciante, del emprendedor, del guía de turismo, en todas sus variantes. Ese es mi camino que hemos elegido. Luego lo estamos haciendo con el sector de la industria, lo estamos haciendo con el sector del comercio, lo estamos haciendo con el agro, lo estamos haciendo con la logística, con los productores agrícolas. Con cada sector de la economía hemos propuesto trabajar en conjunto. Y el turismo es una actividad económica muy generadora de trabajo, porque son servicios, muchos servicios humanos, y eso es trabajo.
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0: clásicos en la mañana de este jueves en Aspen 102.3, Eddie Brickell and the New Bohemians, What I Am.
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0: 6:31 en esta mañana, ya amaneció, la temperatura en Buenos Aires 13 grados 2 décimas, humedad 54%, hoy no es una mañana para abrigarse, el cielo parcial, no para abrigarse mucho por lo menos, con el cielo parcialmente nublado, el pronóstico indica para hoy cielo ligeramente nublado para la tarde, un día muy primaveral con una máxima estimada en 23 grados. ¿Qué va a pasar en los próximos días? Ya muy cerca del fin de semana. Mañana viernes, cielo parcialmente nublado, mínima 14, máxima 25 grados. El fin de semana, el sábado con cielo parcialmente nublado, una mínima de 13 y una máxima de 21 grados. Y para el domingo, probabilidad de algunas lluvias durante la mañana, luego mejorando por la tarde, la mínima 13, la máxima estimada 19 grados.

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0: Te acompañamos en la mañana de este jueves 24 de septiembre en Aspen 102.3. Adele, Set Fire to the Rain.
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0: 11 minutos para las 7 en esta mañana, 13 grados 2 décimas la temperatura en Buenos Aires, el cielo parcialmente nublado y es momento de saber cómo está la calle, qué pasa con el tránsito para saber por dónde ir, por dónde no en el comienzo de esta jornada y para eso nos ponemos en contacto con Iván Nedoc. Iván, buen día.
2: Buen día para vos, Fede, buen día para todos. Con tránsito ya intenso en cuanto a accesos a la ciudad de Buenos Aires. Se siente ya la congestión en Panamericana, desde la unión de las ramales Pilar y Campana hasta la zona de Martínez, con también carga importante desde Ituzaingó en la autopista del oeste hasta la zona de Aedo. Tránsito intenso en la General Paz, ya mano al Río de la Plata, en las zonas de Mataderos y Liniers, se siente también la demora. Con bastante congestión también en Delepiane, mano al centro, por las obras a la altura de Lugano, sigue también la congestión en Camino Negro, sentido al Puente La Noria, y el resto de los accesos, por lo menos a esta hora, sin grandes inconvenientes. En cuanto a servicios, trenes, subte, premetro, funcionando en estos momentos con sus frecuencias habituales. En 30 minutos actualizamos todo lo que pase.
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5: Los 50 festivales van a pasar a ser una marca de San Luis. El gobernador Claudio Poggi presentó la temporada turística de San Luis, que se extenderá desde octubre hasta Semana Santa, y destacó la articulación entre el Estado provincial, los municipios y el sector privado.
6: Estamos lanzando la temporada turística, la temporada que va de octubre hasta Semana Santa, de los próximos 6 meses de San Luis, en donde el eje, obviamente, es la articulación, trabajan codo a codo, actividad pública, provincia, municipio, con la actividad privada, en todas sus variantes. En todas sus variantes, de la hotelería, de la gastronomía, del comerciante, del emprendedor, del día de turismo, en todas sus variantes. Ese es mi camino que hemos elegido. Luego, lo estamos haciendo con el sector de la industria, lo estamos haciendo con el sector del comercio, lo estamos haciendo con el agro, lo estamos haciendo con la logística, con los productores agrícolas, con cada sector de la economía, hemos propuesto trabajar en conjunto. Y el turismo es una actividad económica muy generadora de trabajo, porque son servicios, muchos servicios humanos, y eso es trabajo.
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1: 7 de la mañana en punto, la temperatura en Buenos Aires, 13 grados 2 décimas. Tras el escándalo por los despidos en Olivos, el gobierno reincorporará empleados, pero serán reubicados. La decisión se conoció después de que 12 trabajadores fueran desplazados de la residencia presidencial y ahora serán reubicados fuera de la Quinta. Fútbol en los Juegos Suramericanos 2026. Argentina pasó a la final al derrotar a Perú por 1-0. La final será este viernes frente a Paraguay, que viene de eliminar a Chile también por 1-0. 13 grados 2 décimas la temperatura en Buenos Aires, humedad 54%. El cielo está parcialmente nublado.
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1: Suena el despertador para los de las 7. Ya amaneció hace un buen rato. Comenzamos a recorrer una nueva hora de clásicos, en la que vamos a escuchar a The Beatles, Roxette, Talking Heads y muchos más. Hora que comienza con Howard Jones. Things can only get better en Aspen 102.3.

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Drive My Car, la música de The Beatles en Aspen 102.3 a las 7 de la mañana, 11 minutos. Y hablamos del dólar, la cotización en el comienzo de esta jornada. El dólar oficial minorista, 1.483 pesos con 12 centavos para la compra, 1.536 con 17 para la venta. En el segmento mayorista, 1.516 pesos y el dólar blue, 1.540 pesos para la compra, 1.560 para la venta. 7 y 11 en este jueves 24 de septiembre. Seguimos con la música, seguimos con los clásicos en esta mañana. Escuchemos ahora a Roxette. Dangerous en Aspen 102.3.

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Clásicos en Aspen 102.3, la música de Aswad, Don't Turn Around, de 7:25 en esta mañana, y hay salidas que empiezan con una reserva y terminan siendo parte de una historia. 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Seguimos ahora con Talking Heads, Burning Down the House.

0: clásicos en la mañana de este jueves 24 de septiembre en Aspen 102.3, Bob Marley and the Wailers, Three Little Birds.
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0: 7 de la mañana, 32 minutos. La temperatura en Buenos Aires, 12 grados 8 décimas. Una mañana muy agradable, muy primaveral. Ya subiendo la temperatura hacia el fin de semana, que luego veremos el detalle del pronóstico del tiempo. Ahora cielo parcialmente nublado. Ahora la humedad 56%. Y el pronóstico que indica para hoy, cielo ligeramente nublado durante toda la jornada, con una máxima estimada en 23 grados. Un poquito más arriba la temperatura en este momento en Merlo, provincia de San Luis, 14 grados 6 la actual, cielo ligeramente nublado, la humedad 40% y un pronóstico de un jueves muy primaveral también, con cielo algo nublado para la tarde y una máxima estimada en 26 grados. Un gran saludo para todos nuestros amigos en Merlo, provincia de San Luis, que nos escuchan, por supuesto, a través del 97.5.

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0: todos los clásicos en la mañana de este jueves en Aspen 102.3, Steve Winwood, Valerie. I'm the same
1: 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Gana tiempo. Es hora de conocer el estado del tránsito en Aspen.
0: 15 minutos para las 8 en esta mañana, 12 grados 8 décimas la temperatura en Buenos Aires, humedad 56%, el cielo parcialmente nublado sobre la ciudad y el tránsito a esta hora, ¿cómo está, Iván?
2: Bueno, muy cargado en la General Paz y con demoras a la altura de Liniers por un incidente a la altura de Avenida Rivadavia. Así que atención a quienes estén circulando por allí porque hay congestión en ambas manos. Mano al río, por supuesto, desde allí hasta el enlace ya con Lugones, todo el recorrido de la General Paz con tránsito muy intenso. La autopista del oeste lenta también desde Castelar, la autopista Panamericana desde Ruta 197 con tránsito bastante intenso, muy lenta Perito Moreno y de Pene Mano al centro, también la autopista Buenos Aires es La Plata desde la zona de Bernal con carga bastante intensa. Ya ha cargado también el centro porteño, el Bajo, las principales avenidas de la ciudad. En cuanto a servicios, trenes, subtes y premetros continúan funcionando con sus frecuencias habituales. En 30 minutos actualizamos todo lo que pase.
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5: Los 50 festivales van a pasar a ser una marca de San Luis. El gobernador Claudio Poggi presentó la temporada turística de San Luis, que se extenderá desde octubre hasta Semana Santa, y destacó la articulación entre el Estado provincial, los municipios y el sector privado.
6: Estamos lanzando la temporada turística, la temporada que va de octubre hasta Semana Santa, de los próximos 6 meses de San Luis, en donde el eje, obviamente, es la articulación, trabajan codo a codo, actividad pública, provincia, municipio, con la actividad privada, en todas sus variantes, de la hotelería, de la gastronomía, del comerciante, del emprendedor, del día de turismo, en todas sus variantes. Ese es mi camino que hemos elegido. Luego lo estamos haciendo con el sector de la industria, lo estamos haciendo con el sector del comercio, lo estamos haciendo con el agro, lo estamos haciendo con la logística, con los productores agrícolas, con cada sector de la economía, hemos propuesto trabajar en conjunto. Y el turismo es una actividad económica muy generadora de trabajo, porque son servicios, muchos servicios humanos, y eso es trabajo.
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Jueves 24 de septiembre compartimos todos los clásicos en Aspen 102.3, John Jett and the Blackhearts, I Love Rock and Roll. 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
1: 8 de la mañana en punto, la temperatura en Buenos Aires, 12 grados 8 décimas. Javier Milei se reunirá con Netanyahu en Nueva York y disertará en el Club Económico antes de volver a Buenos Aires. El presidente argentino dialogará con el premier israelí acerca de la crisis en Medio Oriente, mientras que aprovechará un almuerzo con banqueros e inversores para defender la soberanía en Malvinas, fijar posición sobre la inteligencia artificial y ratificar su alianza política con Donald Trump. Fútbol, despedida de Messi de la selección. Finalmente, la venta de tickets para el partido del 6 de octubre frente a Benín en el Monumental, a capacidad completa, que tendrá al capitán como gran protagonista, comenzará hoy, jueves 24 de septiembre, a las 6 de la tarde, exclusivamente de manera online. 12 grados 8 décimas la temperatura en Buenos Aires, humedad 56%, el cielo está parcialmente nublado.
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1: Comenzamos a viajar por esta hora exclusiva Smiles, en la que vamos a escuchar a The Police, Simple Red, The Cure, ABBA y muchos más. Esta hora comienza con Red Hot Chili Peppers, Under the Bridge, en Aspen 102.3.

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Viajamos por esta hora exclusiva Smiles en Aspen 102.3. John Newman, Love Me Again. 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En instantes, la información del tránsito. Ahora escuchemos a The Police, Roxanne.

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1: 8 de la mañana, 17 minutos. La temperatura en Buenos Aires, 13 grados 7 décimas. Humedad 51%. El cielo parcialmente nublado. Y es momento de actualizar la información del tránsito. Momento de Iván Nedoc.
2: Bueno, atención porque tenemos un reporte de incidente en el enlace de la autopista Buenos Aires-La Plata con el Paseo del Bajo, un choque entre auto y una moto. Hay un operativo del SAME en el lugar, está dejando bastante congestión, sobre todo desde Dock Sud, pero ya viene cargada la autopista desde la zona de Bernal. En Cortina y San Blas hubo un choque también con un operativo del SAME en la zona, y en Nicasio Oroño y Avenida Rivadavia hubo un siniestro entre un auto y una moto que también está dejando una restricción parcial de tránsito. Cargados los accesos, como veníamos mencionando desde temprano, Panamericana, la autopista del Oeste, la General Paz, sobre todo Mano al Río de la Plata, Perito Moreno y de Lepiane hacia el centro. Trenes, subtes, premetro continúan funcionando sin grandes problemas en esta mañana. En 30 minutos actualizamos todo lo que pase.
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ahora exclusiva Smiles en Aspen 102.3, Kool & the Gang, Joanna. 8:27 en esta mañana. 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Ahora Simple Red, Holding Back the Years.

Seguimos viajando en esta hora exclusiva Smiles en Aspen 102.3 a las 8:31 en esta mañana, 13 grados 7 décimas la temperatura en Buenos Aires, humedad de 51%, el cielo parcialmente nublado y el pronóstico que indica que tendremos un jueves muy agradable con cielo ligeramente nublado por la tarde y una máxima estimada en 23 grados.

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Seguimos recorriendo esta hora exclusiva Smiles en Aspen 102.3, la música de Prince, Stone. Poco menos de 20 minutos para las 9 en esta mañana. 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En minutos, Iván Nedoc con toda la información del tránsito. Ahora escuchemos a The Cure, Love Song, en Aspen 102.3.

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1: 14 minutos para las 9 en esta mañana, 13 grados 7 décimas la temperatura en Buenos Aires, humedad 51%, alguna que otra nube en el cielo sobre la ciudad, y es momento de actualizar la información del tránsito. Para esto nos ponemos en contacto con Iván Nedoc.
2: Bueno, sigue la congestión en la autopista Buenos Aires-La Plata, mano a Capital, en donde se junta con el Paseo del Bajo, el ingreso allí hacia Alicia Moró de Justo, un choque entre un auto y una moto, hay un operativo del SAME y bastante congestión, sobre todo desde Dock Sud, tránsito intenso desde la zona de Bernal. En cuanto al resto de los accesos, con demoras en Panamericana, entre Ruta 197 y Camino Buenaire, y desde Olivos para enlazar con la General Paz, que sigue muy cargada en todo su recorrido hacia el río. Con tránsito intenso también en Perito Moreno y en Delepiane hacia la 25 de mayo, un incidente en Nicasio Oroño y Avenida Rivadavia, un choque entre un auto y una moto está dejando también una restricción parcial en la zona. En cuanto a servicios, continúan funcionando trenes, subtes y premetro de acuerdo a sus cronogramas habituales. En 30 minutos actualizamos la información.
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5: Los 50 festivales van a pasar a ser una marca de San Luis. El gobernador Claudio Poggi presentó la temporada turística de San Luis, que se extenderá desde octubre hasta Semana Santa, y destacó la articulación entre el Estado provincial, los municipios y el sector privado.
6: Estamos lanzando la temporada turística, la temporada que va de octubre hasta Semana Santa, de los próximos 6 meses de San Luis, en donde el eje, obviamente, es la articulación, trabajan codo a codo, actividad pública, provincia, municipio, con la entidad privada, en todas sus variantes. En todas sus variantes, de la hotelería, de la gastronomía, del comerciante, del emprendedor, del día de turismo, en todas sus variantes. Ese es el camino que hemos elegido. Luego, lo estamos haciendo con el sector de la industria, lo estamos haciendo con el sector del comercio, lo estamos haciendo con el agro, lo estamos haciendo con la logística, con los productores agrícolas. Con cada sector de la economía, hemos propuesto trabajar en conjunto. Y el turismo es una actividad económica muy generadora de trabajo, porque son servicios, muchos servicios humanos, y eso es trabajo.
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Viajando por esta hora exclusiva Smiles en Aspen 102.3 Durán Durán Ordinary World. 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Cerramos esta hora con la música de ABBA, Mamma Mia, en Aspen 102.3.

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2: 9 de la mañana, un minuto, la temperatura en Buenos Aires, 13 grados, 7 décimas. Ciudad de Buenos Aires, 91 jueces porteños respaldaron a Laura De Marinis y rechazaron el pedido de juicio político impulsado por Jorge Macri. Los magistrados cuestionaron la reacción del Ejecutivo porteño frente al fallo que declaró inconstitucional, para un caso concreto, la aplicación del nuevo régimen penal juvenil a un adolescente de 14 años. El secretario general de la ONU alertó por la crisis climática. Dijo que somos la última generación que puede evitar la catástrofe. Antonio Guterres lanzó este gran llamado internacional a acelerar la acción climática y pidió a los países aumentar sus compromisos para reducir las emisiones, abandonar progresivamente los combustibles fósiles y avanzar hacia economías basadas en energías limpias. 13 grados 7 décimas la temperatura en Buenos Aires, humedad 51%, el cielo está parcialmente nublado.
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El tema se llama Dinero por Nada. Son las 9 de la mañana con 8 minutos en la República Argentina. Bueno, ¿qué tal? ¿Cómo están? Muy, pero muy buenos días. Bienvenidas, bienvenidos sean todos a la mañana del día de hoy. Bienvenidos sean todos a una nueva conexión Aspen. Aquí, por supuesto, a través de Cadena de Noticias en el 106.1 para San Luis y el Gran San Luis. En este caso, allí tenemos ahora, en este momento, 21 grados 3 décimas de temperatura con una máxima con cielo despejado. Está como brumoso ahora, más o menos, ¿no? Pero con cielo despejado durante todo el día de 31 grados, según lo que indica la red de estaciones meteorológicas. Ahora nos vamos a Quines, en donde nos escuchás en 100.9, 20 grados la temperatura, 31 la máxima también para el día de hoy. Y en la Villa de Merlo, a esta hora de la mañana, tenemos 18 grados 5 décimas con una máxima de 29 con cielo despejado. Eduardo Zúñiga en producción y redes. Gustavo Ortubia, por supuesto, se encuentra en lo que es la musicalización. Por este lado, mi nombre es Gabriel Alejandro Valdés y dejamos atrás a el gran Mac Knopfler junto a los Dire Straits y nos quedamos con esta canción llamada The Deeper to Love. Esto es What's Make a las 9:09 en la Argentina.

¿Qué tal? ¿Qué te parece? Quasney sonando para todos ustedes aquí en la mañana de la radio. Una muy buena canción que seguramente te da como para subir volumen ahí, estar a pleno, ¿no? Con todo, pero más vale que sí, cómo no. Más con la temperatura que estamos teniendo en este momento sobre lo que es San Luis y el Gran San Luis y en la Villa de Merlo y cómo estamos con todo, ¿no? Bueno, con respecto al tema de la información, vamos a hablar sobre la causa por corrupción. Según lo que marca por acá, un tribunal dispuso que la exdiputada Anabela Lucero tiene que seguir en la cárcel después de la defensa pidiera la revisión de la medida de coerción dispuesta por un juez de garantía. Quedó firme el encarcelamiento preventivo en el servicio penitenciario provincial, que deberá cumplir por un mes más, según lo que marca la información. Obras hídricas e hidráulicas y 70 cuadras de repavimentación. El intendente Gastón Issa, junto con el gobernador Claudio Pozzi, renovaron Construyendo con tu Pueblo. Por otro lado, el gobernador inauguró una red de gas natural para 674 familias en la ciudad de La Punta. Más información, en este caso, Ciudad de San Luis inauguraron la renovada Plaza Maestras Puntanas en el barrio Ampía. Otro de los títulos, La Punta, Martín Olivero apuntó a Alberto Rodríguez A. Durante 8 años no entregó una casa y no puso ni medio metro de cañería de gas. También en el ámbito nacional e internacional, el gobierno firmó un acuerdo con Estados Unidos por 7.000 millones, proyectos de infraestructura y energía para la Argentina. Automovilismo puntano suma 3 nuevas categorías bajo la órbita de la ACTC y se estrenan este fin de semana. Por otro lado, en lo internacional, un juez ordenó a Donald Trump restablecer el acceso a CNN y a otros medios de comunicación a la Casa Blanca. Lula da Silva versus Flavio Bolsonaro. ¿Quién gana en Brasil según las últimas encuestas? Es un informe que también vas a encontrar allí en Cadena de Noticias. Toda la información lo encontrás en nuestras redes. Más de 66.000 en Facebook, más de 16.000 en Instagram. Todos los días se informan junto a nosotros. Por eso te esperamos así para que también tengas la posibilidad de poder informarte y saber todo lo que está pasando en la provincia de San Luis y también, por supuesto, a nivel nacional e internacional.

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Radio La Canción junto a Phil Collins aquí en la mañana de la radio. Bueno, 9:33 en la República Argentina. Ya están empezando a llegar muchísimos mensajes, así te lo digo, realmente. Bueno, ya vamos a estar saludando a Rosa, vamos a estar saludando a Vivi, vamos a estar saludando a toda la gente que por supuesto se comunica con nosotros, a Graciela, a Jorge. Bueno, gracias por bien temprano estar junto a nosotros. Y hoy es jueves, y cuando es jueves de cine. Y lo que hacemos habitualmente siempre es pedirte alguna canción y demás. Y hoy la música la vamos a poner nosotros con respecto a este tema. Por ahí si querés pedirte alguna canción y vamos viendo demás. Pero hoy la producción se ha levantado creativa, debo decir. Y preguntan lo siguiente: no te pierdas la música y cine en Aspen, pero también vamos a recordar series y vamos a escuchar canciones que aparecieron en la pantalla. Hoy soñamos todo. Escucha bien lo que te vamos a preguntar. ¿De qué película te hubiese sido o te hubiese gustado haber sido el protagonista? Él o la protagonista. ¿De qué película, por ejemplo? Te pones a pensar, decís, me hubiera gustado ser Rocky, ser Rambo, me hubiese gustado ser el protagonista, no sé, que sea de La Momia, del Padrino, no sé. La verdad que queremos saber cuál es tu opinión. ¿Cómo participar? Tenés que dejar tu mensaje, más tu nombre, más las últimas tres del documento, y ya estás participando. ¿Por qué? Bueno, por cortesía del Cinema Center tenemos un par de entradas para ir al cine, más un combo de pochoclo. Mirá lo que te estoy diciendo, El pochoclo vale por pochoclo más gaseosa. Son dos gaseosas. Son dos gaseosas con el balde de pochoclo. Imperdible. Y también, aparte de eso, tenemos un premio que no es consuelo, sino que tenemos otro premio que son dos entradas para el cine, pero en este caso sin pochoclo. Va a estar buenísimo en la mañana del día de hoy, porque cuando te pones a pensar, decís, chao, por favor, mira, hoy soñamos todos, todas las músicas son hermosas, quiero ir al cine y comer pochoclo, dice Rosita. Bendiciones para todos ustedes. Bueno, muchas gracias, Rosita, te mandamos un beso grande. Mira, por acá, buen día, Aspen. Me hubiese encantado actuar en Volver al Futuro. Abrazos, Vivi, 9:16.

No, es como para que te des una idea cómo la gente ya empieza a soñar a esta hora. Chucho, soy Jorge, Rocky. Bueno, así, pero de una, en mayúscula lo pone, ¿eh? Claro, querés ser Rocky en este caso y en este momento. Bueno, a vos, ¿quién te gustaría haber sido? Si fueras el protagonista de una película. Hoy jueves te estamos preguntando esto y estás participando por estos premios que tenemos, que son dobles, ¿no? En este caso, primero las entradas que tenemos para el cine, y después las entradas para el cine, pero con pochoclo incluido. 9:37 en la Argentina. Estamos muy hard rock el día de hoy, ¿eh? Y me encanta. Esto es Poison, sonando para todos ustedes. Luego Guns N' Roses. Y luego ya nos vamos a la pausa.

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1: Estamos junto a Queen, Otro Humor del Polvo se llama la canción, que pasa para todos ustedes aquí en la mañana de la radio. Bueno, a ver, ¿qué actriz o qué actor te hubiese gustado ser, o en qué película te hubiese gustado ser protagonista en realidad, no? No, ¿qué actor querés ser? La pregunta es otra, en realidad. Me dice, buen día, Chucho, en Top Gun, sin duda. Saludo, José 479. ¿Viste? Tom Cruise. A mí me encantaba y me llamaba mucho la atención eso que pasaba en los 80, que era esa personalidad que por ahí tenía alguien. Decía, por ejemplo, ¿cómo le decían a Val Kilmer? ¿Ustedes se acuerdan en Top Gun? ¿Cómo lo llamaban? Porque era muy frío, muy calculador. Le decían Iceman, el hombre de hielo, ¿no? Y él, cuando estaba en el bar, vos imaginate que estaban todos con la cerveza, todo, y él estaba con un vaso con mucho hielo y agua nada más, ¿no? Y era Iceman él, ¿no? Y como que estaba muy en el personaje. Era buenísimo. Bueno, por acá, Verónica me dice, en Titanic, Chucho, me gustaría haber estado. Claro, y demás, ¿eh? Pero bueno, ser una de las que se salva. Ser Rose, por ejemplo, y salvarte, ¿no? El otro día estaba mirando, ya podríamos decir que es retro, ¿no? Futurama, ¿sí? ¿Puede ser? Sí, ya es retro ya. Y estaba mirando el capítulo del Titanic, donde viajan ellos por el espacio en un barco que se llama Titanic. Y bueno, el tío de Fry, que son los protagonistas, le paga las vacaciones a todos y van, ¿no? Y al final, bueno, la que en este caso no muere, Jack, sino que la que muere vendría a ser la robot, que era la novia de Bender en este caso, ¿no? Y miraba, me llamaba mucho la atención la creatividad y todo lo que tenían con respecto a ese tema. Bueno, te cuento el pronóstico del tiempo extendido a esta hora de la mañana, ¿te parece? 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Bueno, van a volver a estar con nosotros ahora a partir de octubre. Y bueno, simplemente me estaba acordando ahora que, bueno, tienen una nueva propuesta que yo no sé si lo puedo decir al aire. Tal vez lo comento simplemente así rápido. Vos sabés que tienen una idea que es genial, que vos puedas ir, mira, si cumplís año de octubre en adelante, es la tuya esta, y es la de tus hijos. Porque viste que los chicos tienen la banana acuática, el paseo en lancha. ¿Qué más tienen? Las bici, ¿no? ¿Te acordás? Las bici, tienen los kayak y tienen los botes a pedales, y los botes familiares a pedales también. Bueno, imagínate, vas ahí, pasás el día, por supuesto, en el camping, te comes un riquísimo asado, y festejás tu cumple y lo haces con los chicos ahí, y los chicos te llevan a navegar, a pasear, todo. Imagínate el cumple que puede pasar un pibe de 6, 7 años en adelante andando en una banana acuática con los días fabulosos que vamos a tener de octubre en adelante. Va a estar buenísimo eso, Y también, a partir de octubre, va a estar con nosotros nuevamente Constructora Puntana. Así que, bueno, a Mariano Robelo, toda su familia, además, le mandamos un abrazo grande y muchas gracias por la confianza. 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Señoras y señores, nosotros a pleno con ustedes, disfrutando, compartiendo, estando, pasándolo bien, y también, por supuesto, saludando a todos aquellos que dejan su mensaje a través del 2664-337550. Y por supuesto también a las 9.59 contarte que, mirá, 23 grados tenemos en este momento, 31 va a ser la máxima. Está como brumoso, está nublado afuera, ¿no? No hay pleno sol, porque me marca despejado el pronóstico del tiempo. Para mañana, viernes 25, vamos a tener una máxima de 28 grados, para el sábado 26 una máxima de 30 grados y para el domingo 27 una máxima de 29 grados. Atención, porque el domingo hay probablemente lluvias y tormentas, según lo que está marcando el pronóstico. Dale para que lo tengas presente. Perfecto, dale para que sepas más o menos cómo viene todo. Bueno, por acá en música, ¿qué es lo que tenemos a esta hora de la mañana? ¡Qué linda canción, por favor! Esta canción es Art Stewart. Luego Jim Potoglio, lo que va a estar sonando para vos aquí en la radio.

Che, ¿qué tal? ¿Qué te parece? Buena música hasta ahora sonando para todos ustedes en la mañana de la radio. 10 minutos se van de las 10 de la mañana y nosotros estamos a pleno aquí junto a todos ustedes. Yo te cuento que dentro de todo lo que tenemos para el día de hoy, ya vamos a estar enseguida nada más, leyéndote. ¿Te parece? 10 con 11, un poco de respeto a este Sheeration, luego algo más y pausa.

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1: Poggi participó de la entrega de 75 bicicletas Tubi en la escuela Maestras Lucio Lucero. El gobernador encabezó el acto que benefició a chicos del quinto año. El programa ya lleva 12.632 bicicletas distribuidas en lo que va del año.
2: Llegaron las Tubi, a los chicos de quinto año, recién saludé a los chicos de sexto, a la promo que las recibió el año pasado. Esto no es una simple entrega de una bicicleta a los chicos de quinto año. Todos los chicos de quinto año de la provincia, tanto de escuelas de gestión pública como escuelas privadas, están recibiendo las bicicletas Tubi. ¿Por qué digo que no es una simple entrega de una bici? Forma parte de un programa de hábitos saludables de vida. La bicicleta, el uso de la bici, genera hábitos saludables de vida, promueve la salud, la actividad física. La bicicleta es un medio de transporte, y un medio de transporte económico porque no hay que cargarle nafta. Es un medio de transporte ecológico porque no contamina el medio ambiente y promueve la salud. Y a su vez, todas esas bicis, tan bonitas como ustedes las ven, han sido ensambladas e incorporada a todos los elementos de seguridad por bicicleteros de San Luis. Eso significa que muchas pymes de San Luis están armando sus bicicletas.
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1: ¿Qué tal? ¿Qué te parece? David Bowie con Hero. Lo que pasaba para todos ustedes aquí en la mañana de la radio. Qué bueno, ¿eh? Antes, Foreigner. Y la música que no para. Y los mensajes que tampoco paran a esta hora, por supuesto, con todos ustedes y el agradecimiento, ¿eh? Che, cuánta gente que ha escrito el día de hoy, por favor. Mira, la tengo aguada por este lado. A ver, ¿cuál es la pregunta el día de hoy aquí en esta conexión Aspen para que vos puedas llevarte las entradas para el cine? Es muy simple. Queremos saber de qué película te hubiera gustado ser protagonista. ¿Ya dijeron Top Gun? ¿Qué dijeron? Titanic también. Volver al futuro. Y por acá, ¿qué tal? Dice, hola, buenas. Me hubiese gustado ser protagonista de la película Footloose, dice Guadalupe. Ah, y también de Flashdance. Y nos habían pedido un tema con respecto a ese tema. A eso, ¿no? Hola, me hubiese gustado ser protagonista de la película Pretty Woman. Y poder ir caminando con muchas bolsas de cosas compradas por la calle. Besos, soy Eugenio. Claro, Eugenio. Encima, por Miami, ¿no? Por Boulevard Hollywood. Es así. Así se llama. Iba con todas las bolsas de Prada, de todo, caminando. Y la música que ponían todo, aunque primero fue rechazada. Pobre Julia Roberts, ¿cómo lo van a rechazar? Hola, no tengo duda de la película. Oh, me has pegado en el alma, Tami. Dice, El Hobbit o El Señor de los Anillos. Ser una Hobbit, ¿eh? Somos re fanáticos de las pelis. Qué bárbaro. Vos sabés que yo en un momento, en un lugar que hay... nosotros le hemos puesto un cartel, de hecho lo tiene puesto, se llama La Comarca. Yo soy ultra fanático del Señor de los Anillos. De hecho, por ejemplo, uno de los primeros libros que leí de chico, y que fue de casualidad, porque obviamente mis viejos yo les dije que me regalaran libros para leer. Y se ve que fue, mira vos, fue acá a la librería Anhelo. ¿Te acordás de la librería Anhelo? Y bueno, y don Anhelo, que estaba en ese momento, le dijo, ¿qué le gusta a su hijo? No, dice, él es re fantástico, no sé qué, llévele esto, le dijo. Y me regalaron El Hobbit. Yo en ese momento tenía 12 años, imagínate, leí El Hobbit y era una cuestión de que no quería salir de mi casa y decir lo leo de nuevo. Y después me regalaron un libro muy grande con El Señor de los Anillos. Y claro, y a mí me sirvió mucho porque ya había leído El Hobbit. Entonces tenía amigos que me preguntaban cómo eres, yo les contaba, y en el libro ya aparecen los personajes. Y vos sabés que los de la película están dibujados casi, o sea, están hechos casi igual a los dibujos. Es fantástico. El Señor de los Anillos, qué libro de Tolkien ese, por favor. Y bueno, y El Hobbit también, ni hablar, ¿no? A mí también me hubiese gustado ser parte del Señor de los Anillos. No importa qué personaje, qué sé yo, cualquiera. Quiero algo, un papel chiquito, qué sé yo, Gandalf, bueno. Algo chiquito quería, qué sé yo. No sé, Bilbo, Elfo no, porque viste que los elfos son los seres más lindos del mundo. Entonces, ¿qué es eso? Elfo no me daba para eso. Hola, ¿qué tal? Buen día. Alguna de Marvel dice, para estar con los Vengadores, dice Nazarena. Y lo tengo a Mati por acá, que me ha enviado un mensaje de audio que ya enseguida lo vamos a estar escuchando. Dale, 10:35 en la República Argentina. Qué linda canción. Esto es Smashing Pumpkin. Esto es 1979, sonando para todos ustedes en la mañana de la radio.

0: Back to You se llama la canción que suena a esta hora, la canta el canadiense Bryan Adams antes de ir a la pausa. Bueno, ¿quién te hubiera gustado protagonizar? ¿O el protagonista de qué película te hubiera gustado ser en este jueves retro? Estamos, y de cine, por supuesto, aquí en Aspen, estamos a pleno junto a vos. Realmente hay muchísima gente participando el día de hoy. Eso nos pone a nosotros muy contentos. ¿Por qué? Porque, bueno, es un poco la idea, ¿eh?, de que vos del otro lado puedas, por supuesto, viajar un poco al pasado, al igual que nosotros, y escuchar buena música, como corresponde y como tiene que ser. Vamos a escuchar dos canciones. Una que va a ser tranqui. Bueno, las dos más o menos son tranqui, pero nos vamos a desviar un poquito de lo que habitualmente, o sea, a esta hora, digo, ¿no? Ha llegado mi amigo el Chango, así que vamos a tener que poner Art Supply, que tanto le gusta. En un rato podría ser, ¿no? En un rato podría ser. Bueno, a ver, te contaba. Mucha gente comunicándose con nosotros, mucha gente compartiendo con nosotros aquí en la mañana de la radio. 10:44. Antes, si tengo tiempo y me marcan por acá, a ver, por ejemplo, si puedo, lo sumo. Dale, si puedo, lo sumo. Dale, a las 10:45.
1: Chucho.
0: Hola, buen día.
1: Sin duda, el Señor de los Anillos.
0: ¿Viste? Sin duda, ¿no?
1: Recorrer la Tierra Media.
0: Claro, qué lindo, por
1: sí,
0: favor.
1: Duda, a ver. La mejor película de la historia.
0: A las chicas elfo por ahí, ¿no?
1: Bueno, saludos a todos y tengan un excelente día. Mati 106.
0: Un abrazo, Mati. Esta canción en los 90 la rompió toda. One Hit Wonder vendría a ser la banda esta, ¿no? The Conigles, 74. 75.

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0: Argentina, acá estamos escuchando Lady, esto es Mocho, sonando para todos ustedes. Qué linda canción para salir a pasear esta, para ir a dar una vuelta en moto y pasear por todos lados, cómo no. Y hablando de eso, estamos con Julio de Motomel. 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
0: 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Bueno, querido, te queremos agradecer, como siempre. Cualquier cosa, vamos a estar charlando un rato más en algún momento, pero muchas gracias, como siempre, por brindarnos toda la información. Dale.
1: Dale, escucho, un abrazo.
0: Un abrazo.
1: Y muchas gracias por...
0: No, por favor, a vos. Dale, chao. Hasta la próxima.
1: Hasta la próxima.
0: Chao, chao.
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0: Lo primero, Flores Muertas, Gilby Clark. Aquí, en Conexión Aspen. Luego de esto, Brian Ferry, pausa. A la vuelta, Jambalaya con John Fogerty. Y también Kay Richards.

Flores Muertas, Gilby Clark. Bueno, Gilby Clark que toca con un bajo y con una guitarra de la Argentina. ¿Sabían ustedes que una luthier argentina fanática una vez le hizo un bajo, se lo regaló, él cuando vino, bueno, lo tuvo y demás? Bueno, y los Guns N' Roses, que siempre estuvieron muy ligados a la Argentina, Gilby, parte precisamente de los Guns N' Roses, pero en este caso en una versión como solista, sonando para todos ustedes aquí en esta Conexión Aspen. Estamos en Merlo en vivo, estamos a través, por supuesto, del 97.7. ¿En quién es? En el 100.9. En www.cadenadenoticias.com.ar para todo el mundo. 66.000 ya en Facebook. Nos informamos todos los días en Cadena de Noticias. Más de 16.000 en Instagram. Así que bueno. Che, un saludo grande para Pepe. Para Pepecito, un gran amigo, Amigo, grande Pepe, por favor. Alguien sabe mucho de esto también, claro, cómo no. Y también para Mati, que están escuchando la radio y que están a pleno. Ahí a los chicos de Slot, bueno, fantástico, también junto. Ojalá que pronto estén con nosotros, es así. Che, 16 minutos se van de las 11 de la mañana. Lo que viene en música luego de esto es un poquito de este señor que tiene esta pulcritud para cantar, para hacer música. Ustedes lo recuerdan mucho por Slave to Love, Esclavo del Amor, ¿se acuerdan? Bueno, acá lo tenemos con un gran tema. Él es Brian Ferry.

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0: ¿Qué tal? ¿Qué te parece? Kate Richard, Eileen, se llama el single que pasa a esta hora. Y tengo algunos mensajes por este lado que vienen llegando. Me dicen, Chucho, Jambalaya es la canción esa que se hace viral en TikTok, que baila la chica brasilera. Claro, pero no es de Brasil la canción. Es mucho más vieja, por eso escuchábamos a John Fogerty nosotros por este lado. Bueno, a ver, ¡qué temazo, hermano! ¡Qué lentazo, por Dios! Oh, debe estar hablando de la canción de Air Supply, me imagino, Robert, ¿no? Hola, buen día, Chucho. ¿Podrá ser Comanchero? Me acuerdo de esa canción. ¿Se acuerdan? Se había puesto de moda. Comanchero, Comanchero. Sí, sí. Y se bailaba un montón. Era medio tipo como que había que saberse un poco la coreografía. Bueno, ahí lo voy a estar buscando. Dale, ok. Estoy tratando de cumplir con todo lo que más puedo. Les quiero decir que un montón de gente se comunica con nosotros todos los días, cosa que a nosotros nos parece realmente fantástico, y darle las gracias a todos ustedes por esta historia. Bueno, a ver, por otro lado, contarte también que tengo algunos mensajes de audio que me están llegando hasta ahora y que me dicen, protagonista de qué película te gustaría ser. Eso es lo que estamos hablando nosotros acá en la mañana. Si vos pudieras haber protagonizado una película, ¿qué película te hubiera gustado protagonizar? Volver al Futuro, Titanic, dijeron, tiraron un montón, ¿no? Pero bueno, ¿qué dice la gente hasta ahora? Hola, querido.
1: Me gustaría ser protagonista de la película de la Odisea. Es que está en cartelera.
0: Ajá.
1: De cine. Me gustaría ser...
0: Ah, de la Odisea. Claro.
1: Que participe en la película.
0: Sí, ¿la fueron a ver la Odisea ustedes? Yo la fui. Vos sabés que a mí no me gustó tanto como pensé que me iba a gustar. La verdad, sinceramente, no me gustó tanto como pensé que me iba a gustar. Pero bueno, es así. Yo sé que hay mucha gente que escucha la radio y yo sé que hay mucha gente que está dentro del tema de las películas. ¿Les puedo robar un minuto? Puede ser. Son 4 minutos 48 segundos. Porque mi hijo me escribe, porque me dice, estoy en hora libre, pa. Así, pa. Y me dice, a mí me gustaría estar en Batman, pa. Y sí, es fanático. Este es el soundtrack de Batman. ¿Se acuerdan? La canción de Seal, Kiss from the Rose. Esto es El Beso de la Rosa, otro de los grandes éxitos que sonó en el séptimo arte y suena en Conexión Aspen.

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0: distribuidas en lo que va del año.
1: 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Eso significa que muchas pymes de San Luis están armando sus bicicletas.
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Che, ¿qué tal? 11:52 en la República Argentina. Girl, girl, girl. Se llama la canción Motley Crue sonando el día de hoy, ¿eh? Bueno, ganadores avisados ya, ¿sí? ¿Todo bien? Bueno, ¿qué tal? Bueno, soy Viviana, me había quedado yo. Me hubiera gustado estar en Titanic para estar con Leonardo DiCaprio. Y lo tengo a Juan por acá. Chucho, a mí me hubiese gustado ese ciudad que no quería tomar las armas de la película. Hasta el último hombre. Ah, mira, soy tu taxista, Carlos. ¡Qué grande, Carlos! Te mando un abrazo gigante, mi hermano. Gracias por estar del otro lado ahí, ¿eh? Bueno, Carlos, te vamos a regalar una canción para que subas el volumen ahí en el auto, ¿vale? Esto es Michael Jackson con Black or White. Gustavo Ortubia musicaliza, como siempre, Eduardo Zúñiga produce. Mi nombre, Gabriel Valdés. Chau, hasta mañana.

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1: A las 12 y un minuto, el cielo está algo nublado en Buenos Aires. La temperatura es de 20 grados, humedad 40%. Trump recibe a Xi Jinping en la Casa Blanca para dialogar sobre una agenda amplia, de la IA hasta la guerra en Irán. Colapinto cerró su primer día de actividades en las calles de Bakú. Quedó en el puesto número 11 y por detrás de Pierre Gasly. Y hablemos de fútbol también. Marcelo Gallardo debutó como director técnico del seleccionado de Ecuador y sufrió una dura derrota 3-0 ante un amistoso contra Corea del Sur. 12-2 minutos, algo nublado el cielo en Buenos Aires, 20 grados la temperatura, humedad 40%. Se espera para esta tarde una máxima de 23 grados.

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El propio DJ Colin Harris dijo que quería tener en su disco las mejores voces y no le costó mucho convencer a Sam Smith porque hacía mucho tiempo que querían trabajar juntos. Y lo que se había transformado en una promesa se convirtió en una realidad musical y tenemos esta canción juntos. Colin Harris, Sam Smith, Promises a las 12 y 13. 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Y a las 12 y 13 minutos, si invitamos a Cher para que le ponga música a este momento de Aspen...

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escuchando a la banda de Brandon Flowers, The Killers, Read My Mind, banda que es un orgullo, el orgullo máximo de la ciudad de Las Vegas, ciudad que vamos a visitar la próxima semana exactamente. Estamos en la cuenta regresiva. El próximo jueves estaremos en la esfera de Las Vegas para disfrutar el gran show de Metallica. Es la quinta escala de Las Venture dentro de su gira llamada Life Burns Faster. Ahí van a estar las grandes canciones y dentro de un escenario totalmente distinto y atrapante como es la esfera de Las Vegas. Y vamos a viajar con Bartolomé Chiesino, que es el ganador de esta escala de Las Venture y que mañana va a estar aquí visitándonos y contándonos qué, cómo se prepara para este icónico viaje. 12:30 en este mediodía ya soleado, sube la temperatura, ya estamos en 22, muy cerca de la máxima pronosticada para hoy, que está ubicada en 23 grados. Se va despejando el cielo y ya la primavera está tomando otra forma. Allá, ¿lo ves? Sí, no, doblando un poquito a la esquina. Eso, ahí, ahí, donde está ese cartel, sí, el cartel rojo que dice que hay un club al final de la calle. Ahí toca ahora a las 12:30 Elton John Club at the end of the

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casi, casi en el final, con sol, fantástica temperatura, 22 grados, Bryan Adams, Somebody, canción que antecede a La Elegida, que ya te voy a decir de quién se trata. Mañana te quiero invitar especialmente a vivir un super viernes. Vamos a tener los 50 años de, se cumplen 50 años de la formación de U2, banda que nos encanta, y mañana, 25 de septiembre, es el día también del lanzamiento mundial de su nuevo disco, que acá tengo el nombre, es fantástico porque Bono está, bueno, después de haber hecho el videoclip en México de su nueva canción Street of Dreams, se quedó como con ganas de ponerle un título en castellano, y eso es lo raro, lo, bueno, impactante, es que el nuevo disco de U2 se llama Carnaval de Luz, y justamente el logo es U2 50, enmarcado en ese en esa celebración. Vienen, bueno, mañana ya te vamos a contar durante toda la programación, va a haber una canción por hora de U2 y una historia que acompañe, bueno, todo ese largo trayecto, esa carrera súper exitosa de una banda que nos encanta, que esté de pie, que esté con fuerzas y también, como dije hace un rato, con muchas ganas de poner en el calendario a la Argentina como parte de su gira 2027. Mika Jiménez está en la operación técnica y se queda con Matías Berlín para acompañarte en la tarde de Aspen. Yo soy Mariano González, un gusto enorme estar con todos ustedes, y te decía, el super viernes de mañana también se suma que vamos a tener en los estudios y vamos a conocerlo en persona al ganador de la quinta escala, y te vamos a contar también de Las Vegas, la esfera de Las Vegas, el show de Metallica y el ganador Bartolomé Chiesino, que nos va a acompañar un rato y a vivir la previa. Estamos exactamente a una semana y después te vamos a ir contando obviamente todo. La canción elegida es Three Little Birds de Bob Marley. Él la escribió ya por 1977, forma parte de su álbum Exodus. Está construida sobre una idea realmente sencilla, que es, pero a veces cuesta mucho, no preocuparse por lo que todavía no pasó. Y fíjate qué caprichoso el título de la canción. Tres pájaros, pequeños pájaros, que eran los que se posaban en su casa de Bob Marley en Kingston, Jamaica. Distintas versiones dan origen al tema, pero esos pájaros fueron la verdadera fuente de inspiración para la canción. Don't worry about a thing, 'cause every little thing's gonna be all right. Ese es el mensaje de la canción elegida. No te preocupes por nada, porque cada pequeña cosa va a tener solución y va a estar todo bien. Y además, todo pasa. Chao, hasta mañana.

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1: Uno de los tantos hits que se desprendieron del álbum de 1991, Out of Time, fue Shiny Happy People. Editado como single ese año, contaba con la participación, tanto con su voz como en el video correspondiente, de Kate Pearson de los B-52s. La alegría que transmite este tema de R.E.M. contrasta con la historia que subyace debajo de una melodía pop, ya que hace referencia a la masacre de 1989 en la Plaza Tiananmen de Beijing. Un hecho que le costó la vida a los manifestantes, compuestos en gran parte por intelectuales y estudiantes que chocaron con las fuerzas del gobierno chino. La letra de la canción decía que no hay tiempo para llorar. Feliz, ponelo en tu corazón, donde el mañana brilla, el oro y la plata brillan. Escuchemos este tema que fue número uno en los Estados Unidos y también en el Reino Unido. Y hoy es un verdadero clásico. R.E.M. junto a Kate Pearson.

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9 minutos pasaron de las 13. Kim Carnes, Bette Davis Eyes. Estamos en Aspen 102.3. Estamos preparados para compartir los mejores clásicos en esta tarde soleada en la ciudad de Buenos Aires. Mica Jiménez en la operación técnica. Yo soy Matías Berlín y por delante, como te dije, la mejor música de todos los tiempos. Van a llegar Roxette, va a llegar Genesis, Lenny Kravitz, también lo nuevo de Leon Bridges y mucho más. Ahora, Curiosity Killed the Cat. Down to Earth. Bienvenidos a la tarde de Aspen 102.3.

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2: .3 13:31 la hora en la República Argentina, la temperatura en estos momentos 23 grados 4 décimas, muy pocas nubes en el cielo, pero tenemos buen tiempo por delante, es lo que dice el servicio meteorológico. Mañana viernes, nuevo ascenso de la temperatura con máxima por encima de los 25 y también algunas nubes. El fin de semana con un leve descenso, las máximas rondando los 20 y también con algunas nubes, el buen tiempo se queda por varios días.

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0: Leon Bridges, lo nuevo en Aspen 102.3, Talk It Over.
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0: Es la hora 14 y la temperatura en la ciudad, 23 grados. Comenzó en el Senado el debate por la reforma de la Carta Orgánica del Banco Central. La sesión comenzó con 37 legisladores sentados en sus bancas. El número se alcanzó con el aporte de La Libertad Avanza, la UCR, el PRO, Convicción Federal, Independencia de Salta y representantes de Misiones y Neuquén. Además de la reforma de la Carta Orgánica del Banco Central, también se hablará sobre el recorte de subsidios al gas para las denominadas zonas frías. Franco Colapinto cerró su primer día de actividad en las calles de Bakú. El piloto argentino de 23 años fue 18º en la primera práctica y se ubicó 11º en la segunda. Su giro más rápido fue medio segundo más lento que el de su compañero de Alpine, Pierre Gasly. Es la hora 14 y la temperatura en la ciudad 23 grados 4 décimas. Se espera buen tiempo para el resto de la jornada y también para los próximos días.
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0: Comienza la hora Galicia en Aspen 102.3. Llena de grandes clásicos. Quédate para escuchar a Robbie Williams, a New Order, a The Beatles y mucho más. Ahora Europe, The Final Countdown en Aspen 102.3.

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1: Poggi participó de la entrega de 75 bicicletas Tubi en la escuela Maestras Lucio Lucero. El gobernador encabezó el acto que benefició a chicos del quinto año. El programa ya lleva 12.632 bicicletas distribuidas en lo que va del año.
2: Llegaron las Tubi a los chicos de quinto año. Recién saludé a los chicos de sexto, a la promo que las recibió el año pasado. Esto no es una simple entrega de una bicicleta a los chicos de quinto año. Todos los chicos de quinto año de la provincia, tanto de escuelas de gestión pública como escuelas privadas, están recibiendo las bicicletas Tubi. ¿Por qué digo que no es una simple entrega de una bici? Forma parte de un programa de hábitos saludables de vida. La bicicleta, el uso de la bici, genera hábitos saludables de vida, promueve la salud, la actividad física. La bicicleta es un medio de transporte, y un medio de transporte económico porque no hay que cargarle nafta. Es un medio de transporte ecológico porque no contamina el medio ambiente y promueve la salud. Y a su vez, todas esas bicis, tan bonitas como ustedes las ven, han sido ensambladas e incorporada a todos los elementos de seguridad por bicicleteros de San Luis. Eso significa que muchas pymes de San Luis están armando sus bicicletas.
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África de Toto en Aspen 102.3 a las 2:30 de la tarde. Cielo ligeramente nublado sobre Buenos Aires, 24.7 la temperatura, la humedad 33%. Se espera buen tiempo para el resto de la jornada y también para los próximos días. Mañana viernes, mínima de 14, máxima de 25.

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0: julio, U2 presentó Street of Dreams, que fue un primer adelanto de un disco que hasta ese momento no tenía mayores detalles. Ya sabemos que ese disco se llama Carnaval de Luz, así en castellano, y va a ser publicado el próximo 13 de noviembre. Y en Aspen 102.3 escuchás otro adelanto de Carnaval de Luz. En Aspen 102.3, lo nuevo de U2, Silencio.
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2: Es la hora 15, un minuto, la temperatura en la ciudad 25 grados. 2028 será el mejor año económico de la historia de la Argentina. Javier Milei dio un discurso frente a banqueros, inversores y lobistas en Nueva York en el que defendió su plan de ajuste y aseguró que su permanencia en Balcarce 50 implicará un crecimiento sin antecedentes en el país. Si nuestro gobierno es reelecto en 2027, 2028 será el mejor año económico de la historia argentina, no solo en términos financieros, sino también en la economía real, sostuvo el mandatario. Trump recibe a Xi Jinping en la Casa Blanca. Será la segunda reunión entre ambos mandatarios en lo que va del año y la primera visita del líder chino a Washington en más de una década. El encuentro giraría en torno a buscar acuerdos en temas como la estabilidad en la relación bilateral, Taiwán, Irán, comercio e inteligencia artificial. Es la hora 15, 2 minutos, la temperatura en la ciudad 25 grados. Se espera buen tiempo para el resto de la jornada y también para los próximos días.
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2: Originalmente esta canción fue lanzada en 1976 por Rod Stewart, pero vamos a escuchar la versión del año 2003 lanzada por Sheryl Crow, esto es The First Cut Is The Deepest.

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1: Las 3:30 de la tarde en toda la República Argentina. Mientras tanto, aquí en la ciudad de Buenos Aires tenemos 24 grados de temperatura, el cielo ligeramente nublado, se espera muy buen tiempo para el resto de la jornada y también para los próximos días. Tenemos una humedad del 45%. Mañana viernes, mínima de 14, máxima de 25, como tenemos ahora en la ciudad de Buenos Aires, con cielo ligeramente nublado. El buen tiempo se queda más allá del fin de semana.

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1: En la hora 16, un minuto, la temperatura en la ciudad 24 grados. Crisis en la obra social de militares. ATE ocupó la sede central de la obra social de las Fuerzas Armadas en la ciudad de Buenos Aires para rechazar una reorganización que, según el sindicato, pone en riesgo alrededor de 600 empleos y compromete la continuidad de 13 hoteles y 2 centros recreativos. El gobierno busca normalizar las prestaciones médicas y resolver una deuda acumulada que supera los 200 mil millones de pesos. Mercados, caen las acciones y los bonos argentinos y vuelve a subir el riesgo país. Los títulos públicos caen un 0,2% en promedio, en la novena rueda en baja. El índice de JP Morgan sube a 570 puntos básicos. El S&P Merval cae 0,9%, arrastrado por la sesión negativa de Wall Street. Es la hora 16, 2 minutos, la temperatura en la ciudad 24 grados. Se espera buen tiempo para el resto de la jornada y también para los próximos días.
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2: Poggi participó de la entrega de 75 bicicletas Tubi en la escuela Maestras Lucio Lucero. El gobernador encabezó el acto que benefició a chicos del quinto año. El programa ya lleva 12.632 bicicletas distribuidas en lo que va del año.
3: Llegaron las Tubi a los chicos de quinto año. Recién saludé a los chicos de sexto, a la promo que las recibió el año pasado. Esto no es una simple entrega de una bicicleta a los chicos de quinto año. Todos los chicos de quinto año de la provincia, tanto de escuelas de gestión pública como escuelas privadas, están recibiendo las bicicletas Tubi. ¿Por qué digo que no es una simple entrega de una bici? Forma parte de un programa de hábitos saludables de vida. La bicicleta, el uso de la bici, genera hábitos saludables de vida, promueve la salud, la actividad física. La bicicleta es un medio de transporte, y un medio de transporte económico porque no hay que cargarle nafta. Es un medio de transporte ecológico porque no contamina el medio ambiente y promueve la salud. Y a su vez, todas esas bicis, tan bonitas como ustedes las ven, han sido ensambladas e incorporar a todos los elementos de seguridad por bicicleteros de San Luis. Eso significa que muchas pymes de San Luis están armando sus bicicletas.
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2: 4:30 de la tarde, 23.5 la temperatura, cielo ligeramente nublado sobre Buenos Aires, 43% la humedad, que sube con respecto a la hora anterior. Se espera buen tiempo para el resto del día de hoy, también para mañana viernes. El mañana viernes máxima de 25, como el que tuvimos hoy. El sábado la máxima baja a los 21 grados y el domingo baja un poquito más hasta los 19 y hay una baja probabilidad de chaparrones durante la mañana.

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1: En la hora 17, un minuto, la temperatura en la ciudad, 23 grados 5 décimas. Aumento en las naftas. El barril de petróleo cotiza en torno a los $105, muy por encima del precio de referencia interno. Shell, Acción y Puma aumentaron entre 2 y 5% los precios de sus combustibles. YPF no modificó sus valores, pero su CEO, Horacio Marín, advirtió que si el valor se sostiene, los valores en los surtidores deberían subir. La pobreza subió al 32,3% en el primer semestre del año. El dato difundido por el INDEC marcó un incremento de 4,1% respecto al semestre previo y ya afecta a 15,5 millones de personas. La indigencia se ubicó en el 7,5% en los principales centros urbanos del país. Esto implica que hay 2 millones de pobres más que hacia fines del año previo. Es la hora 17, 2 minutos, la temperatura en la ciudad 23 grados 5 décimas. Se espera buen tiempo para el resto de la jornada y también para los próximos días.
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1: Hoy tenemos para compartir con vos el sonido del cuarto álbum de estudio de la banda Madness. Se llama The Rise and Fall y fue lanzado en el año 1982 y ya lo tenemos en la bandeja de Aspen 102.3 girando del lado B porque vamos a poner la púa en la primera banda para escuchar con vos el sonido del vinilo de Madness, Our House.

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Tears for Fears, Pale Shelter, clásicos en Aspen 102.3, cuando son las 5:30 de la tarde, una tarde fantástica en Buenos Aires, con cielo ligeramente nublado, 23.5 de temperatura, humedad 43%, y se espera buen tiempo para hoy, para mañana, para el sábado. El domingo por la mañana podríamos tener algunos chaparrones, todas las máximas por encima de los 20.

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0: Holy Ghost.
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2: Tras 9 años sin presentar álbum de estudio, la banda irlandesa U2 formalizó el lanzamiento de nuevo material. El 13 de noviembre se revela Carnaval de Luz. De ese disco estuviste escuchando en Aspen Jazz Street of Dreams. Hoy llega el momento de disfrutar otro adelanto. En Aspen 102.3 escuchaste a U2, Silencio.
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2: Nos vamos a Feile, al Tipperary Festival en Zowls, Irlanda. Nos vamos a 1994 para escuchar este registro incluido en la edición Super Deluxe de Everybody Else Is Doing It, So Why Can't We, editado en 2018. En Aspen 102.3, Cranberries, Ode to My Family. First,

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1: 18 minutos pasaron de la hora 18 y ya estamos conectados con Iván Nedoc para enterarnos lo que está pasando en este regreso en la ciudad de Buenos Aires. Hola, Iván.
2: Hola, Mati. Buenas tardes para vos y para todos. Un regreso con complicaciones. Atención, porque hubo un choque en Camino Negro, altura Virgen de Itatí, mano Lomas de Zamora y congestión en Puente La Noria y en la General Paz en el último tramo. Además, mano al Riachuelo, General Paz muy lenta desde el enlace de Cantilo hasta la zona de Liniers, como es habitual esta hora. Cargada para Americana, el acceso este y Perito Moreno, la 25 de mayo y del Epiane hacia provincia, y también con algo de congestión en el cruce de Puente Pueyrredón hacia el sur. Hay una reducción de calzada por un incidente en Palermo, en Jerónimo Salguero y Avenida del Libertador. Y en cuanto a los servicios, en estos momentos trenes, subtes, premetro están funcionando sin grandes problemas. En 30 minutos actualizamos todo lo que pase.
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4: 6:30 de la tarde, la temperatura 23 grados, con cielo parcialmente nublado sobre Buenos Aires, la humedad 45%. Buen tiempo para el resto de este jueves, también para mañana viernes, también el sábado, el domingo por la mañana podríamos llegar a tener algunas lluvias hasta el mediodía. El viernes entonces, mínima de 14, máxima de 27, sábado máxima de 23.

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1: 14 minutos nos separan de las 7 de la tarde y nuevamente nos conectamos con Iván Nedoc para actualizarnos sobre lo que está pasando en la ciudad en estos momentos. Hola, Iván.
2: Hola, Mati. Seguimos con tránsito intenso para salir de la capital federal con carga importante en estos momentos hacia el norte en Cantilo y el enlace con la General Paz en Panamericana hasta la zona de Martínez y también con demoras en la General Paz mano al Riachuelo hasta la zona de Liniers y en el último tramo antes de cruzar el puente La Noria también con gran congestión. Hubo un incidente altura Virgen de Itatí que está frenando el tránsito en Camino Negro y esto está dejando una gran demora en el cruce de puente La Noria. Con carga muy intensa también en Puente Pueyrredón, en la 25 de mayo hacia el oeste y en Delepiane hacia provincia, la autopista del oeste cargada hasta la zona de Morón y con tránsito intenso en el centro porteño, la 9 de julio sobre todo al sur, el Bajo y las principales avenidas de la ciudad con carga importante. Trenes, subtes, premetro siguen funcionando sin problemas en esta tarde. En 30 minutos actualizamos la información.
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1: Es la hora 19, la temperatura en la ciudad 23 grados. El Senado aprobó cambios al proyecto que reforma la Carta Orgánica del Central. Se eliminaron los dos tercios de ambos recintos para remover autoridades y se hará solo con la mayoría absoluta de la Cámara Alta. Lo mismo aplicará a postulantes al directorio. El texto obtuvo 46 votos y 22 rechazos en la definición general y ahora regresa a diputados. Scaloni confirmó a Romero como capitán de Argentina. El entrenador de la albiceleste estará al frente del equipo durante la nueva fecha de la FIFA. Tras el entrenamiento de hoy, dijo en rueda de prensa que tras la salida de Lionel Messi de la selección, la capitanía caerá en Cristian Romero. Emiliano Martínez también puede llevar la cinta. De Paul no va a estar, pero también puede llevarla. Cuti es el indicado, remarcó. Es la hora 19, la temperatura en la ciudad 23 grados. Se espera buen tiempo para el resto de la jornada y también para los próximos días.
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1: Comienza la hora exclusiva de Zafirus en Aspen 102.3. Está Gabriel López Fernández en la operación técnica. Está Pablo Rojas también preparado para acompañarte en la recta final de la jornada. Yo soy Matías Berlín. Volvemos a encontrarnos mañana, viernes, para compartir los mejores clásicos y asomarnos un poquito al fin de semana. En esta hora que comienza, vas a escuchar a Gloria Gaynor, a Pretender, Sin Excess y mucho más. Ahora Power Station. Time Like It Hot. En Aspen 102.3. Que pasen una gran noche.

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Clásicos en Aspen 102.3 a las 7 de la tarde, 11 minutos en toda la Argentina. ¿Cómo estás? Bienvenido a este tramo del regreso a casa. En este jueves 24 de septiembre vamos a acompañarte con la mejor música del mundo hasta la 1 de la mañana. Gabriel López Fernández está en los controles. Yo soy Pablo Rojas. Pasaba Paul McCartney, Hope of Deliverance. 22 grados 8 décimas la temperatura a esta hora de la tarde. El cielo está parcialmente nublado. Más clásicos ahora con Pretenders, Brass in My Pocket.

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0: 7 de la tarde, 14 minutos. Iván Medoc, ¿cómo estás? Buenas tardes. ¿Qué pasa en este regreso a esta hora?
2: Pablo, buenas tardes para vos y para todos. Seguimos con bastante congestión en Panamericana. Hay un reporte de incidente a la altura del enlace con el ramal Tigre hacia el norte. Está dejando bastante demora, sobre todo desde la zona de Olivos, con carga muy intensa también en la General Paz, mano al Riachuelo desde Avenida San Martín hasta la zona de Liniers. Y para cruzar el puente La Noria hacia Camino Negro, en donde hubo un incidente más temprano, altura Virgen de Itatí, se ha liberado, pero la congestión todavía es importante. Con carga muy intensa también y un reporte de siniestro en el puente Pueyrredón hacia Avellaneda, alguna demora en este momento en el cruce, también con tránsito intenso en la 9 de julio desde Avenida Córdoba hasta Independencia, mano sur. En la ciudad hubo un incidente que está complicando el tránsito en Avenida Fernández de la Cruz y Escalada, y un corte total mano a la General Paz por un choque. Y en cuanto a servicios, trenes, subtes y premetro continúan funcionando sin grandes problemas. En 30 minutos actualizamos todo lo que pase.
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1: 7 de la tarde, 28 minutos. La temperatura en Buenos Aires es de 22 grados 5 décimas. El cielo está algo nublado. El pronóstico anticipa para el resto de este jueves buen tiempo con cielo parcialmente nublado. Mañana viernes la semana va a terminar también con buenas condiciones. Se espera una mínima de 14 grados, máxima de 27. El fin de semana, el sábado, parcialmente nublado, mínima de 13, máxima de 23 grados. Y el domingo se esperan algunos chaparrones por la madrugada y la mañana. Un domingo mayormente nublado, con mínima de 13 grados y máxima de 19.

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1: 7:45. ¿Qué pasa con el tránsito a esta hora, Iván Nedoc?
2: Bueno, con buena marcha en cuanto a salidas de la capital federal, Pablo, a esta hora sin grandes complicaciones. Panamericana, acceso este, Richeri, la autopista Buenos Aires-La Plata ya con buena circulación, sin incidentes y sin demoras. Tránsito que se ha ido liberando también en el centro, el Ojo Porteño y las principales avenidas de la ciudad. En cuanto a los servicios, trenes, subtes y premetro continúan funcionando de acuerdo a sus frecuencias habituales. En 30 minutos igualmente actualizamos todo lo que pase.
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1: 8 de la noche, un minuto. Milei se reunió con Netanyahu en Naciones Unidas y le ratificó su apoyo incondicional. Durante un encuentro a puertas cerradas que se extendió durante 20 minutos, el presidente argentino explicitó su apoyo al primer ministro de Israel a pocas semanas de las elecciones en su país. La pobreza subió al 32,3% en el primer semestre del año y afectó a 15 millones y medio de personas. El dato difundido por el INDEC marcó un incremento de 4,1 puntos porcentuales respecto al semestre previo. La indigencia se ubicó en 7,5%. 8 de la noche, 2 minutos. La temperatura en Buenos Aires es de 22 grados, 5 décimas y el cielo está parcialmente nublado.
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3: En 1990, George Michael editó Listen Without Prejudice, Volume 1, álbum en el cual plasmó muchísimas de sus influencias que lo hacen un artista de gran talla, desde Marvin Gaye, pasando por Stevie Wonder, los Beatles y muchos más. Más allá de las composiciones, este disco es una colección de canciones que muestran su gran capacidad como intérprete. Y a pesar de tener buenas críticas, este disco no tuvo buenas ventas y George Michael se peleó con la discográfica, lo cual lo marcó en los años siguientes, en los cuales estuvo en juicio y fue el comienzo de varios años de escándalos. George Michael había emprendido un camino completamente decidido a escapar a las restricciones. De ahí el título Listen Without Prejudice, escuchar sin prejuicios. Concepto que también quedaba plasmado como nunca en el tema Freedom 90. Hay algo en lo más profundo de mí, hay algo que he olvidado ser. George Michael, Freedom 90.

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1: 8 de la noche, 16 minutos. Iván Nedoc, ¿qué pasa con el tránsito a esta hora?
2: Bueno, con buena marcha en cuanto salías de la capital federal, Pablo. Panamericana, acceso oeste, Richeri y la autopista Buenos Aires-La Plata, sin complicaciones. Lo mismo para la General Paz en ambos sentidos. En la ciudad hay una reducción de calzada en Eugenio Garzón y Carué por un siniestro que hubo más temprano. Y en cuanto a los servicios, trenes, subtes y premetro continúan funcionando sin problemas en esta noche. Nosotros nos volvemos a escuchar con toda la información del tránsito mañana desde las 6:45 de la mañana. Que completen un buen regreso a casa. Un fuerte abrazo para todos.
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1: 8:30 de la noche en todo el país. La temperatura en Buenos Aires es de 21 grados 5 décimas. El cielo está ligeramente nublado. El pronóstico anticipa para el resto de este jueves buen tiempo con cielo algo nublado. Mañana viernes también buenas condiciones para cerrar la semana con mínima de 14 grados, máxima que podría llegar hasta los 27 grados. Mañana el sábado buen tiempo, 13 de mínima, 23 de máxima, y el domingo por la madrugada y la mañana se esperan algunos chaparrones, mayormente nublado hacia la tarde, mínima de 13 grados para el domingo y máxima de 19.

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Lo nuevo también lo escuchás en Aspen 102.3 a las 20:40 minutos con James Blunt y este nuevo single que lanzó el mes pasado en todo el mundo. Lo nuevo en la radio de los clásicos pasaba con James Blunt, Tastes Like Summer.

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0: Final para esta hora de clásicos en Aspen 102.3 a las 21:02 con The Cure, In Between Days.
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